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Si a tu lado tan solo recibo la amarga caricia de tu compasión.